música mexicana de la ranchera 106.7 en esta tarde de lunes le acompaña y le pregunto cómo le fue el fin de semana, familia, cómo se la pasaron. Espero que de maravilla. ¿Dónde anduvo? Ahí cuéntenos al 214-787-1067. Y precisamente hablando del día de hoy, lunes, a esta hora de la tarde, como que ya se antoja algo de comer, ¿no cree usted así? Algo rico, algo sabroso, ¿qué se le antoja? Y unos sopes, ¿a poco no? Unos sopes, ¿cómo no? Unos sopes de tinga, ¿verdad? Así, con sus frijolitos, su cremita, su quesito en polvo, unos chilitos toreados, ¿verdad? Así, pero de los chilitos toreados, picaditos con limón, ¡ay, cebollita morada! ¡Qué rico! ¿Unos sopes se antoja, no? ¿O qué se le antoja a usted? Ahí le encargo al 214-787-1067. Tarde de antojos, tarde de música, solo con la ranchera. ¡Feliz lunes!

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Los acontecimientos que pasan y suceden en el mundo, lo que ocurre en el estado de Texas, pero principalmente en nuestro bello Metroplex, se lo cuento en esta tarde aquí en La Ranchera. Sucedió en Colombia, terrible terremoto de 7.4 en escala de Richter el día de hoy. La ciudad de Cali muestra la magnitud de los daños materiales y los escombros provocados por este violento terremoto que sacudió a Colombia la mañana del día de hoy. Al menos 20 estructuras se derrumbaron en la ciudad, donde los equipos de emergencia trabajan a contrarreloj para rescatar a las personas que permanecen atrapadas bajo los escombros. El sismo registrado a las 7:34 de la mañana con epicentro cerca de San José de El Palmar deja un trágico saldo de decenas de víctimas fatales en el país. Se siguen contabilizando las víctimas. La noticia continúa en curso. Le mantendremos informado. Terrible noticia. Un hombre de Dallas reportado como desaparecido fue encontrado, pero lamentablemente baleado y quemado en Oklahoma. El médico forense catalogó su muerte como un homicidio, luego de que la autopsia revelara que recibió 4 disparos en el pecho. Las autoridades continúan investigando este crimen. ¿Cómo va a andar el clima en el Metroplex? Se espera que las temperaturas máximas alcancen 100 grados con índices de calor o temperaturas de sensación térmica de hasta 104 grados, según informó el Servicio Meteorológico Nacional. No se han pronosticado lluvias significativas para nuestra región hasta el próximo viernes. Por lo pronto, para el día de mañana será caluroso con una temperatura máxima de 100 grados, al igual que el miércoles, soleado caluroso y con una máxima de 101 grados Fahrenheit. Recuerde hidratarse bien. Le mantenemos informado del estado del tiempo. Si pasa y sucede en el Metroplex, si ocurre en el estado de Texas o en el mundo mundial, por supuesto que se lo contamos en esta tarde de lunes, aquí en La Ranchera 106.7. Que tenga usted un maravilloso inicio de semana.

cualquier parte del mundo mundial donde usted se encuentre. Gracias por permitirnos entrar en su hogar, en su trabajo, acompañarle en su automóvil y en su día con día. Y muchísimas gracias, por cierto, a todas las personas que el día de hoy acudieron a este llamado que tuvimos con el abogado Jim Adler y la ranchera para regalar mochilas, útiles escolares para todos los pequeñitos. Muchísimas gracias a las personas que nos dieron sus papelitos. Muchísimas gracias de todo corazón. Y anotamos también por aquí sus saludos. Familia Flores, saludos a Betty, a Denise y también para Emanuel. Ahí estuvimos con ellos, con los pequeñitos, que por cierto, se ganaron unos premios formidables, ¿eh? Sí, porque llevábamos también audífonos, llevábamos también pelotas, bicicletas y se llevaron sus premios. Muchísimas gracias a toda la familia Méndez, en especial para la señora Jocelyn y para don José. Muchísimas gracias. Se llevaron unos paquetes formidables para ir a Hawaiian Waters a disfrutar con la familia. Katy Gallegos, Yasmín Sánchez, gracias también a don Adolfo que por ahí anduvo, a la señora Rocío, a su hija Meli, también para su hijo Jesse. Ahí tuvimos la oportunidad de estar con ellos, que también se ganaron premios y regalos, ¿eh? Muchísimas felicidades y gracias por estos papelitos y gracias por haber asistido con nosotros. Todos los detalles ahí los tenemos en nuestra red social de Facebook, Bolillo Radio, Bolillo Radio. Ahí están algunas fotografías para que usted las cheque. Y mientras tanto, vámonos con más música aquí en La Ranchera 106.7.

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Seguimos disfrutando de la auténtica música mexicana a través de la ranchera 106.7. Maravilloso lunes 10 de agosto. Y precisamente en este lunes 10 de agosto, gracias a usted por mandarnos su mensaje de WhatsApp al 469-870-1268. También por reportarse con nosotros a través de nuestra línea telefónica, el 214-787-1067. Y precisamente hace ratito que estaba hablando de comida, la señora Lupita García me dice: Bolillo, ya antojaste unos sopes. Iba a ser enchiladas, pero ahorita voy a hacer sopes. ¡Qué óvole, eh! Ande usted. Precisamente también don Nicanor García, que anda bien trabajador allá en Denton, dice: Bolillo, se antoja también algo rico y dulce. ¿Qué te parece una jericaya? ¡Uy, deliciosa! O una capirotada también, ¿verdad? Yadir Esquivel, ya nos antojaste con esos sopecitos. ¿Y el postre, Bolillo, qué se antoja? Híjole, buena pregunta. Pues yo creo que unos changos zamoranos, ¿no? Bolillo, mándale saludos a la familia Ramírez de parte de Elizabeth y también para mi hermana Johanna. Qué malo eres, no hemos comido. Ahorita vamos a llegar a cenar algo, pero sí se antojaron unos sopes. Y también me dice: ¿y de postre, Bolillo, qué? Pues también sería que un flanecito napolitano, ¿no? O unos muéganos. Ay, un pastelito, ¿no? También, ¿por qué no? Nomás andamos de antojos. Marisela Leal, lo que se antoja es comer rico, lo que sea, ¿no? Digo yo. Alexis Ayala, y no es el actor, tiene eso, ¿no? Homónimo del actor. Dice: Bolillo, ya antojaste, pero ¿qué te parece mejor unas enchiladas poblanas? Ah, mira, unas enchiladas poblanas. Familia Espinosa, Bolillo, ahí le manda saludos a mi esposa Ángeles, con todo gusto. Y mientras tanto, familia, algo que se nos antoje comer rico y sabroso, hay que hacerlo en familia y es mucho mejor. Y no se le olvide que el día de mañana, a partir de las 5 de la mañana, cuando el café sabe más rico, llega don Hermilo Oviedo a las 10 de la mañana, Lucero. Y en punto de las 3 de la tarde, su servidor y amigo Jorge López, el Bolillo. Que tenga usted una tarde, noche maravillosa. Y recuerde, pórtese bonito, que nada le cuesta. Nos escuchamos en punto de las 3 de la tarde el día de mañana. ¡Con!

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1: Son las 8:32.

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2: Son las 8:46.

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2: Son las 11:38.

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2: Son las 12:35.

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2: Son las 12:47.

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2: Es la 1:30.

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Ahora, cada vez que lo veo, me refleja una figura con unas sombras profundas bajo mis ojos y unas arrugas que empiezan a amenazar mi rostro

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1: Son las 2:29.

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2: Son las 2:54.

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2: Son las 3:27.

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2: Son las 3:55.

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2: Son las 4:29.

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0: ¡Buenos días! ¡Arriba, Metroplex! Es hora del café, acompañados por la música de La Ranchera y por Hermilo Oviedo. ¡Soy muy
1: feliz! La mejor de las mañanas, buenos días. Y sean ustedes bienvenidos, bienvenidas. Aquí estamos ya saludándolos, su amigo Hermilo Oviedo, con ustedes hasta las 10 de la mañana, si Dios lo permite. Como siempre, atendiéndolos a toda esta gente trabajadora y madrugadora que se reporta acá con nosotros. Actualmente gozamos de una temperatura de 80 grados, la más alta para hoy 98. Sigue caliente, caliente. Mañana tendremos algo similar, 79 por la mañana con cielos claros y 99 ya por la tarde. Para arriba, que ya es hora. 5 de la mañana con 11 minutos. A las 6:45, como siempre, mañanitas para los cumpleañeros. Repórtese para que salude a su cumpleañero en casa. A las 7:30, la información. A las 8, cafeteamos la mañana con María Guadalupe, la chismolera, don Canuto Garrocha y su amigo Hermilo Oviedo. De 8 a 9, cafeteando la mañana. A las 9, pídala cantando. Y de aquí a las 6, con los duetos de La Ranchera. Las hermanas Núñez, Alegres de Terán, Dueto Miseria, Los Dos Oros, bueno, todos los duetos. Alegres de Terán, Cadetes de Linares, Carlos y José, Los Doneños. ¿Ya está el cafecito? Qué rico, ¿verdad? Se antoja a esta hora de la mañana. Es el más rico, el más sabroso. Tomándolo ahí despacio, sorbo a sorbo, tranquilo. Nomás que no se enfríe. Porque entonces sí. Ya no es café. Bueno, ya venden café frío, café helado. No, qué barro. ¿Cómo se han descompuesto? Bueno, ustedes que ya se despertaron, ya se levantaron, ya están listos para empezar el día. Vamos a agradecer como cada mañana a nuestro Creador por esta bendición que nos da de levantarnos, de caminar, respirar, llegar aquí, saludar a toda la gente que siempre nos hace ese favor, de escucharnos, de acompañarnos cada día, cada mañana. El cual, Padre, le pido bendiciones para todos y cada uno de ellos, Señor. Hágalos llegar con bien a sus trabajos, a donde vayan. Pedimos por los que se quedan en casa, Señor. Hoy especialmente, Señor, vamos a pedirle por todos nuestros hermanos colombianos, que lamentablemente, Señor, tuvieron ese terremoto el día de ayer de 7.4. Pedimos por ellos, Señor, para que pronto llegue ayuda, para que aquellas personas que quedaron bajo escombros, Señor, estén con vida y puedan salvarlos, Señor. Sea con ellos, Padre. Pedimos de igual manera, Señor, por todas aquellas personas que se encuentran delicadas de salud, para que pronto sanen. Por todas aquellas personas que lamentablemente han perdido un ser querido, Señor, consuélelos. Por los presos, por sus familias, por todas aquellas personas que en estos momentos estén pasando por algún problema, Padre. Ayúdenos a salir de estos problemas, cualquiera que sea, Señor. Y gracias nuevamente, Señor, le damos por esta bendición que nos da de poder empezar un día más en el trabajo, Señor. Gracias por la salud, el trabajo, la familia, la vida. Bendito Padre, todo lo que le pedimos el día de hoy y todo lo que le agradecemos, Señor, lo hacemos en el nombre de su Hijo Jesucristo. Amén. Así empezamos la mañana en La Ranchera 106.7, Dallas, Texas.

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Las 5 de la mañana ya con 30 minutos. Gracias por acompañarnos en esta mañana. Esta mañana ya de martes 11 de agosto. Estos son los duetos de la ranchera. Dueto Azteca, dos palomas al volar. Luego viene también el dueto Río Bravo. Todos los duetos aquí los escuchan a Ranchera 106.7 de 5 a 6 de la mañana.

Las 5 de la mañana con 36 minutos, 24 para que sean ya las 6. El puente roto, ahí escuchamos a Dueto Río Bravo. Qué bueno que nos acompañan en esta mañana. Gente trabajadora y madrugada.

las jilguerillas, las hermanas Huerta, los alegres de Terán, el Tueto América y muchos más viven aquí en...

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De hoy, martes 11 de agosto. Ya vienen las mañanitas a las 6:45 para que saluden a sus cumpleañeros. Repórtese antes de esa hora para que a esa hora salga el saludo. Más adelante tengo boletos para que se vayan al circo. ¡Órale! A toda mi gente de la ciudad de Fort Worth, Texas, buenos días. A los de Cleveland, Joshua Alvarado, Burleson, Crowley. Ahí van ya con rumbo a la chamba, al trabajo. Allá los que van en Decatur, allá por el 380, saludos, allá por el 287. Los de Jacksboro, los de Bowie, la gente de Wichita, gente chambeadora y trabajadora.

Oiga, el que madruga, Dios no ayuda, dice el dicho, ¿verdad? 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

7 de la mañana ya vienen las mañanitas para saludar a todos los que están cumpliendo años. Aquellos que nacieron un 11 de agosto. Bueno, actualmente se reportan 80 grados, la más alta para hoy 98, mañana tendremos algo similar, 79 grados por la mañana y 99 ya por la tarde. Siguen las temperaturas cálidas. Y las recomendaciones para la gente que trabaja afuera, pues que se cuiden, a tomar mucha agua y agarrar sombrita de vez en cuando. Oiga, pues tremendo lo de ayer, ¿verdad? Lo del terremoto allá en Colombia, que ya ha dejado al menos 132 personas muertas y 570 heridos. Este sismo de magnitud 7.4, Colombia. Primero fue que Venezuela, luego Japón y ahora Colombia. Muy seguidos estos temblores, estos terremotos, ¿verdad? ¡Ay, Dios mío, Dios mío! Allá pedimos y oramos por nuestros hermanos colombianos, a toda esa gente afectada por estos temblores, estos terremotos. Ya vienen las mañanitas a las 6:45 para que saluden a los que nacieron un 11 de agosto. Luego la información a las 7:30, las noticias. A las 8 cafeteamos la mañana con María Guadalupe, la chismolera, don Canuto Garrocha y su amigo Emilio Viedo. Y a las 9 pídala cantando. María, endúlzame el café. Azúcar morena, por favor. Oh, no más. 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

0: saludándolo a usted que está cumpliendo años el día de hoy, saludándole a usted que nació una fecha como hoy, 11 de agosto. Que la pase muy contento, muy contenta, que Dios le siga bendiciendo con muchos años, con mucha salud sobre todo. Hoy celebran su santo las personas que llevan el nombre de Clara. Hoy es el día de Santa Clara. A todas las claritas, felicidades, hoy es su día. Adelante la ranchera, buenos días.
1: Baraja, ¿cómo anda el hombre?
0: Dice el hombre, ahí vamos con la mano de chango.
1: Ahí andamos, ya casi le...

0: pegamos, ya casi.
1: Ya casi, casi.
0: Ya, ya unos 10 minutitos y le caemos.
1: Ándele, pues, no, pues un saludo a usted y a toda la raza que trabaja ahí con ustedes. Allá para el máximo y el mínimo.
0: Dele, si hay un saludo para esos. El máximo que anda por allá en México.
1: Ándale. Ya fue a pedir la novia.
0: No, no, no, fue a crecer la familia, que pedir ya. Sí, ya. Así mero,
1: mira. Ah, no, yo pensé que había ido a pedir la novia.
0: No, no, no. Ya, ya. Ya tiene rato el hombre.
1: Ya tiene el hombre casado, ya tiene rato.
0: Ya, ya.
1: Ya con familia y todo, ya.
0: Ya casi quinceañera, ya casi.
1: Órale, sí, no, pues qué bueno, ¿no? Ahí le mandamos el saludo.
0: Claro, no, sí, don Milo, nada más le hablaba para pedirle un favorzote, que si me hace el favor de felicitarle a una persona muy especial, que hoy está de manteles largos, como ve.
1: ¿Quién cumple años?
0: El señor Jesús Gobea.
1: ¿A poco?
0: Claro, ya sabe.
1: Óigame, Dios, no, hombre, vamos a tener que hacer un fiestón. No, no, no, no, no, no, no, qué bárbaro. Hay que traer a la banda El Recodo, y hay que traer a la Limones y a todos ellos.
0: Ándale, claro.
1: Sí, no, para sí. Hacer un fiestón loco allá en Nana, Texas.
0: Claro, claro, no, sí, don Mila, ahí. Si no es el favorzote.
1: Claro que sí, Jesús, le mandamos un saludo, que Dios lo siga bendiciendo con muchos años y con mucha salud sobre todo.
0: Claro, mira, muchísimas gracias y hay un saludo para todos, dijo aquel, para todos los que me conocen ahí, a la amiga Gladys, al Zacatecano, a todos, a toda la racita por ahí.
1: Sale, le mandamos el saludo y le ponemos las mañanitas.
0: Muchísimas gracias, amigo, que pase buen día.
1: Lo mismo usted, y ahí le ponemos las mañanitas, cuídese mucho.

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Las 7 de la mañana, ya con 7 minutos, no le digas a nadie. Los rieleros del norte aquí en la programación de La Ranchera. Programación de hoy, martitos 11 de agosto. Con una temperatura en el área del Metroplex 82 grados, la más alta para hoy 98, con cielos claros. Mañana tendremos cielos claros por la mañana, 79, y 99 será la máxima para hoy, 98 grados.

0: Vámonos con su saludo mañanero. Adelante, buenos días.
1: Señor Ruido, muy buenos días.
0: Buenos días, le dé el señor. ¿Cómo está usted esta mañana?
1: Muy bien, señor. ¿Y usted cómo amaneció?
0: Adiós, gracias. Bien, también bendecido.
1: Bendito sea Dios. Señor Ramiro, le llamo para felicitarlo por su programa, ¿verdad? Muy, muy ameno, ¿verdad? Todo lo que, todo el programa que usted tiene en la mañana.
0: Muchas gracias.
1: Todas las mañanas con la música, ¿verdad? Pero quería saludar a mi hijo ya, le mando un saludo a mi hijo José Wilfredo Álvarez.
0: Ok.
1: El día de ayer cumplió año, nada más que no pude entrar a la línea, ¿verdad?
0: Ándale.
1: Ahorita se me dio la oportunidad.
0: ¿Y cuántos cumple?
1: Montón de años, oiga, 14 años.
0: Montón, no, montón los que tenemos nosotros, 14 años, olvídese.
1: No, apenas está empezando a vivir el niño.
0: Así es, no, que Dios se lo siga bendiciendo y con muchos años y con mucha salud.
1: Amén, amén, así sea, y felicitarlo, ¿verdad? Porque hoy empieza ya la high school también.
0: Ah, empieza la high school.
1: Su primer día, sí.
0: Anda,
1: sí.
0: A los 14 y a los 18 la graduación.
1: Así es.
0: Y luego la universidad, no hombre, qué bonito, ¿no? Felicítelo de parte de nosotros también.
1: Claro que sí, me gustaría un audio, ¿verdad? Pero no sé si se pueda para que él lo oiga después.
0: Ajá, seguro que sí.
1: Sí, de parte de José Álvarez, su padre, y Paula Álvarez.
0: Seguro, ahí le mandamos el saludo, que Dios se lo siga bendiciendo.
1: Gracias, claro que sí, usted también, señor, cuídese.
0: Gracias, un abrazo.
1: Hasta luego, adiós.
0: Adiós. También quiero aprovechar a aquellas personas que mandan sus mensajes ahí a través del WhatsApp. El WhatsApp de la ranchera, 469-870-1268. Sí, porque de repente no pueden agarrar línea. Mándenle un saludo para la fuente Tequisquiapan, Querétaro. Una canción esa que se llama Busco Otro Amor con las Jilguerillas, desde Cuitlán, Texas, recordando nuestro sonido ejidal de allá del pueblo cuando sonaban estas canciones de las Jilguerillas. No, pues qué bonito recuerdo, ¿verdad? Ahí les mandamos el saludo, mi gente de Cuitlán, mi gente de Querétaro.

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0: martes 11 de agosto y estas son las noticias en la ranchera. De 7.4 fue el sismo que sacudió Colombia y ha dejado al menos 132 muertos y 570 heridos. Un sismo de magnitud preliminar de 7.4 se registró este lunes 10 de agosto del 2026 en el departamento de Chocó, Colombia. El movimiento ocurrió a las 7.34 hora local y tuvo una profundidad estimada de 82 kilómetros. El terremoto también habría sido percibido en otras zonas como Bogotá y provocó graves daños estructurales en la ciudad de Cali, Manizales, Pereira y Quibdó. El presidente de Colombia, Abelardo de la Espriella, afirmó que asumió directamente el liderazgo de la atención de la emergencia. El alcalde de Bogotá, Carlos Fernando Galán, informó que hasta el momento no se reportan afectaciones de consideración ni daños estructurales en la capital. Asimismo, ciudadanos de países vecinos como Ecuador y Panamá señalaron haber sentido el temblor. Estas son las zonas más afectadas del terremoto en Colombia. Los departamentos de Chocó, Valle de Cauca, Risaralda y Caldas se centran principalmente en las afectaciones provocadas por el terremoto, de acuerdo con la Unidad Nacional para la Gestión del Riesgo de Desastres. Entre las ciudades más afectadas se encuentran Quibdó, Cali, Pereira y Manizales, donde el equipo de emergencia continúa atendiendo a la población y evaluando los daños. Risaralda es la región cafetera del país que registra el mayor número de víctimas. En Pereira, los equipos de rescate mantienen las labores de búsqueda entre estructuras que resultaron afectadas por el movimiento telúrico. Bancolombia cierra temporalmente 42 sucursales tras el terremoto. Bancolombia informó que 42 de sus sucursales permanecerán cerradas temporalmente debido a las afectaciones provocadas por el terremoto. Al mismo tiempo, 46 oficinas ubicadas en las zonas impactadas continuarán operando para garantizar que personas y empresas puedan acceder a servicios financieros durante la emergencia. Policía de Colombia refuerza presencia en zonas afectadas por el terremoto. La Policía Nacional de Colombia informó que mantiene desplegados a sus agentes en las ciudades y territorios afectados por el terremoto para acompañar a las comunidades y atender las necesidades surgidas tras la emergencia. Afectaciones de Cali retoman operaciones tras afectaciones provocadas por el terremoto. La Aerocivil confirmó que el aeropuerto Alfonso Bonilla Aragón de Cali recuperó sus operaciones normales luego de restablecerse el servicio eléctrico y atender las afectaciones ocasionadas por el sismo. Algunas aerolíneas cancelaron o modificaron sus vuelos, por lo que la autoridad pidió a los pasajeros revisar el estado de sus itinerarios y señaló que brindará apoyo a quienes resultaron afectados. Colombia moviliza aviones, rescatistas y perros especializados para atender zonas afectadas por el terremoto. Las Fuerzas Armadas ampliaron el operativo de respuestas tras el terremoto con el traslado de pacientes, personal médico y equipos de rescate hacia las regiones más afectadas. Una aeronave C-295 acondicionada para evacuaciones médicas llevará pacientes a Bogotá. En Cali, el dispositivo sumó otros 106 rescatistas y dos perros especializados enviados desde Bogotá y Barranquilla para apoyar las labores de emergencia. Se suspenden fechas de Liga de Fútbol Colombiano tras el sismo de Colombia. La División Mayor del Fútbol Colombiano dio a conocer la suspensión de los partidos del balompié profesional en dicho país tras el terremoto de este lunes 10 de agosto. Después de realizar un monitoreo constante y una evaluación de la situación que atraviesa las diferentes ciudades y regiones del país afectadas por el terremoto, se ha tomado la decisión de aplazar toda la programación del fútbol profesional colombiano. Esta determinación responde ante todo a nuestro compromiso con Colombia y con todas las personas que hoy enfrentan momentos difíciles. En circunstancias como estas, entendemos que el fútbol debe estar al servicio del país y acompañar a quienes más lo necesitan.
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0: Estamos enviando el saludo a toda la raza que ya está trabajando en esta mañana. Los que van en el tráfico a la lal de la mañana también, saludos. Allá la familia Machuca, saludos, qué bueno que se reportan. Una temperatura en 80 grados, la más alta para hoy la esperamos en 98 grados. Mañana tendremos un día con cielos claros. 79 por la mañana y 99 será la más alta para mañana por la tarde. A nuestra gente de la ciudad de Fort Worth, Texas, buenos días. Gente chambeadora y trabajadora allá en el Southside, buenos días. Allá por la Seminari, allá por la Genfield, la Verdi, la Félix, los que transitan allá por el 30, buenos días. A mi gente de Ennis, gente trabajadora, chambeadora, allá en Corsicana, a los ruferos de Crescencio, saludos, Chencho. Adelante, adelante, buenos días.
1: Señor Ruido, muy buenos días.
0: Buenos días, le dé el señor. ¿Cómo está usted esta mañana?
1: Muy bien, señor. ¿Y usted cómo amaneció?
0: Adiós, gracias, bien, también bendecido.
1: Bendito sea Dios. Señor Ruido, le llegamos para felicitarlo por su programa, ¿verdad? Muy ameno, ¿verdad? Todo el programa que usted tiene en la mañana.
0: Muchas gracias. Alegra
1: todas las mañanas.
0: Gracias,
1: con
0: gracias.
1: La música, ¿verdad? Pero quería saludar a mi hijo, ya. Le mando un saludo a mi hijo, José Wilfredo Álvarez.
0: Ok.
1: El día de ayer cumplió año, nada más que no pude entrar a la línea, ¿verdad?
0: Ándale.
1: Ahorita se me dio la oportunidad.
0: ¿Y cumple?
1: Montón de años, oiga, 14 años.
0: Montón.

0: No, montón los que tenemos nosotros, 14 años, olvídese.
1: No, apenas estaba empezando a vivir el niño.
0: Así es, ¿no? Que Dios se lo siga bendiciendo con muchos años y con mucha salud.
1: Amén, amén, así sea. Y felicitarlo, ¿verdad? Porque hoy empieza ya la high school también.
0: Ah, empieza la high school.
1: Su primer día, sí.
0: Anda a los 14 y a los 18 la graduación.
1: Ah, sí,
0: y luego la universidad, no, hombre, qué bonito, ¿no? Felicítelo de parte de nosotros también.
1: Claro que sí, me gustaría un audio, ¿verdad? Pero no sé si se pueda para que él lo oiga después.
0: Ajá, seguro que sí.
1: Sí, de parte de José Álvarez, su padre, y Paula Álvarez.
0: Seguro, ahí le mandamos madre. El saludo, que Dios se lo siga bendiciendo.
1: Gracias, claro que sí, usted también, señor, cuídese.
0: Gracias, un abrazo. Oiga, otro cumpleañero también. Jesús Gobea está cumpliendo 15 años. Ahí le mandamos el abrazo, felicidades.

0: presencia de pesados, cielo azul, cielo nublado. 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
1: Gracias.
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El gallo ya cantó y el cafecito está bien calientito. Pues claro, ya es hora de ponernos a chambear con mucha energía. Está listo Hermilo Oviedo, porque ya comienza Cafeteando la Mañana.

0: amigos de la ranchera, la mejor de las mañanas. Ya estamos cafeteando la mañana. Programación de hoy, 11 de agosto, martes, martitos. Es martes, Lupita, no te cases ni te marques.
1: ¡Mire la chismolera, te apartes!
0: ¿Qué tal? ¿Cómo estás? ¿Cómo amaneciste hoy?
1: Bien preocupada, Milo, preocupada. Le mando un saludo a todos nuestros hermanos colombianos, Milo.
0: Efectivamente, un saludo, un abrazo y nuestras oraciones para toda la gente, para todos nuestros hermanos colombianos que están pasando por esta dificultad del temblor, del terremoto de ayer.
1: ¿Ya le hablaste a Clímaco, Milo?
0: Ayer, precisamente ayer, cuando supe del temblor, sí, inmediatamente le llamé a Clímaco, como también le llamé a nuestro pastor, a Henry Roncancio, a Jairo y a todos los colombianos que conozco, para ver cómo estaban por allá sus familias.
1: Todos bien, Milo, todos bien.
0: Pues en lo que concierne a ellos, sí, sí, me dijeron que todo estaba bien.
1: Híjole, Milo, yo nunca, nunca, ojalá que nunca me toque, no, experimentar un terremoto, Milo.
0: ¿Nunca te ha tocado?
1: Nunca, Milo, nunca.
0: Pues a mí tampoco me ha tocado, gracias a Dios, y esperamos que no, como tú dices, esperamos que no nos toque. Y aquellos pues que ya les ha tocado, como en Venezuela, en Japón y ahora Colombia, Lupita, qué cosas, ¿no?
1: Dice la Biblia, Milo, que cuando escuches rumores de guerras, de temblores, eso quiere decir que ya está cerca el fin del mundo, Milo.
0: Nadie sabe, Lupita, nadie sabe. Ni los propios ángeles del cielo saben cuándo se va a acabar el mundo. Eso lo dice el Señor. Oiga, Lupita, don Canuto, perdón, discúlpenme, no lo había visto. Oiga, pues, está agachado ahí, pues, ¿quién lo va a ver?
2: Es que están ustedes en una plática muy sabrosa, yo estoy poniendo atención a todo le estoy poniendo oreja, y estoy tomándome mi cafecito, el más rico, el más sabroso, el que se disfruta rico a esta hora de la mañana, ahí acompañado con una conchita, ay, chiquitita.
0: La conchita, la viuda alegre. Oiga, don Canuto, el café más sabroso es a las 5 de la mañana, véngase a esa hora a platicar conmigo. De sus historias.
2: No, cállate la boca. A esa hora yo estoy en los brazos de Morfeo.
1: ¡Ay, qué feo, Morfeo!
0: Ahora sí, don Canuto, don Chismolera, el tema de esta mañana para que participen ustedes.
1: Échalo.
0: Y toda nuestra gente que quiera comunicarse al 214-787-1067. ¿Qué edad tenía usted cuando se empinó la primera cerveza o el primer trago? ¿Y quién fue el alcahuete que lo animó a echarse ese trago? A ver, repórtese. Vamos a las líneas, pero antes vamos a una canción y regresamos en breve para continuar cafeteando la mañana en la ranchera 106.7. ¡Órale!

0: 7:20. Gracias por acompañarnos en esta mañana. 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Buenos días, don José Luis.
1: Muy buenos días. ¿Cómo amanecieron, Armilo?
0: Bastante bien, gracias a Dios. Y preocupado por esta gente.
1: Bastante caliente.
0: Fíjese que le iba a comentar que el otro día me subí allá al ático y eso que fue temprano en la mañana, eso de las 9:10 de la mañana, que para limpiar el filtro, ¿verdad? 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
0: Amigo de la ranchera, qué gusto saludarles. Se encuentra con nosotros el doctor Yajari. Le da la bienvenida, doctor. Muy buenos días.
8: Muy buenos días, don Hermilo. Muchas gracias por tenerme aquí el día de hoy con ustedes.
0: Y qué bueno que está con nosotros esta mañana, doctor, porque queremos preguntarle acerca del dolor de rodillas. ¿Qué suele suceder? ¿Qué ocurre con este dolor de rodillas? ¿Por qué nos da?
8: 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Eso puede venir por varias cosas, pero una de las cosas que vemos, además, que una persona se puede lastimar por jugando o haciendo ejercicio, eso también también algunas veces se debe a degeneración, donde hay desgaste del cartílago entre las rodillas. 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

0: Y bueno, ya estamos de regreso, cafeteando la mañana aquí en la ranchera 106.7. Qué bueno que nos
1: reporta. Déjala, acompañan. Déjala.
0: Y qué bueno que se reporta al 214-787-1067. Y la pregunta de esta mañana, ¿quién fue el primero? ¿O a qué edad tenía usted cuando se empinó la primera cerveza o el primer trago? A ver, Lupita, empezamos con usted. Yo sé que a usted le gustan las margaritas, las piñas coladas.
1: No, mira, yo tenía como 20 años, Milo. A mí no, nunca me ha gustado la cerveza, Milo.
0: Tú eres tequilera.
1: No, pues ¿para qué te digo que no? Sí me encanta de vez en cuando echarme una copita, un chat de tequila.
0: ¿Y qué edad tenías cuando te la empinaste?
1: Cuando me empinaron, cuando me la empiné yo, la tequila.
0: De eso estamos hablando, Lupita.
1: 20 años, te digo que tenía 20 años, y me la tomé con Gorgón y yo estaba acompañada, pues no le hace caí en sus brazos bien dormida.
0: Ándale, chiquitita.
1: Oye, y don Canuto, mira, ¿qué edad tenía cuando se echó su primer albur?
0: ¿Albur? ¿Qué pasó? A ver, don Cano, ¿qué edad tenía usted cuando le entró cuando se empinó el primer tequila o la primera cerveza?
2: Fíjate que nosotros, cuando mi papá era bien a casa con nosotros, bien duro con nosotros, que andábamos tomando a esa edad temprana, ¿no? Pero fíjate que sí, cuando yo ya andaba en la revolución con mi general Pancho Villa, me acuerdo que me dijo el general, destapa la botella, era una botella de sotol, me dijo, órale, Canuto, échate un trago, para que te calientes.
1: ¿Qué, estábamos frío o qué?
2: No, pues sí, andábamos allá al aire libre, en el monte, allá andábamos en los cerros, allá resguardándonos, y bueno, ya tenía la lumbre ahí, la fogata, ya estábamos todos alrededor calentándonos, destapa la botella, pues sí, yo tenía como, pues estaba jovencito, tenía como 18 años.
1: Entonces usted se empinó la botella a los 18 años.
2: Sí, pero no me puse borracho, nomás un trago le di a la botella y luego ya fue todo.
0: Ándele, no, pues cada quien tiene su historia. A usted también repórtese al 214-787-1067 y coméntenos, platíquenos qué edad tenía cuando se tomó la primera cerveza. Vamos a una canción y regresamos para continuar Café.

0: 36 minutos, 24 para que sea ya las 9. Qué bueno que nos acompañen esta mañana. Esta mañanita de martes. Ya estamos cafeteando la mañana.
1: Échale, miro, hay muchas llamadas, papi, muchas llamadas.
0: A ver, amigo que está en la línea, ¿qué edad se empinó usted la primera cerveza o el primer trago? ¿Qué edad tenía?
2: No, pues la cerveza yo la probé ya de grande, pero lo que sí me ponía mis buenas borracheras con el pulque ese que le llaman colonche.
0: ¿Colonche?
2: Ajá, ese pulque de tuna rojo. ¡Ah, qué borracheras me ponía, hombre! ¿En serio? Como estaba dulce.
0: ¿Y qué edad tenías cuando te echaste el primer pulque?
2: No, como a mis 13, ya andaba rodando.
0: 13 años.
2: Sí.
0: ¿Y sí, quién fue el alcahuete que te invitó?
2: No, pues mis hermanos.
0: ¡Ándale! Mis hermanos,
2: mi papá no, pues ahí yo hacía un pulque de ese de tuna rojo. No, muy rico, perfecto. Muy rico. Como estaba dulcito, pues le atorábamos macizo.
0: Ah, no, pues sí.
2: Y ya cuando venía la vuelta para atrás se ponía bueno.
0: Sí. No, yo también, sí. El licor ese que le llaman amaretto.
3: ¿Cómo es, sentado es, rico,
0: amaretto. Ese, pero también así nada más como después de la cena, después de la comida.
2: Una sí, no, sí, una nosotros copita, puro pulque,
0: está muy dulce.
2: Puro pulque del colonche y del blanco de ese de maguey.
0: Oiga, pues le agradezco su reporte. Gracias, que tenga un bonito día y cuídese mucho.
3: Huélale.
2: Igualmente, muchísimas gracias, cuídese.
0: Bendiciones. La ranchera, adelante, buenos días.
4: Sí, buenos días, don Armelo.
0: Sí, señor, ¿con quién tengo el gusto?
4: Aquí con Ramiro.
0: A ver, Ramiro, ¿qué edad tenías cuando te empinaste la primera cerveza?
4: Tenía 17 años.
0: 17 años, ¿y quién te la invitó?
4: Me la invitó un tío, mi tío Gaudencio.
0: ¿Tu tío?
4: Mi tío Gaudencio, le decimos la pulguita.
0: ¿La pulguita, por qué?
4: No sé, así le quedó, pues.
0: La pulguita, ¿qué te dijo el tío? Échate un trago, hombre.
4: Sí, fuimos a un baile allá en Guerrero.
0: Ajá.
4: Y dijo, era sobrino, porque yo tenía ratito diciendo, anda, invita a esa muchacha está bonita, anda, invítala. Le digo, pues ahorita no es que salga una canción buena, y ahorita, y pues uno tenía miedito, ¿verdad?
0: Sí, nervioso.
4: Uno tenía nervioso, ajá, y dijo, mira, échate una cerveza o dos, échate una cerveza para que agarres valor.
0: ¡Uy!
4: Ajá, y me dio una cervecita para animarme, pues.
0: Sí.
4: Y a la otra pieza que sale, bueno, y que me arranco, puedes invitar a la muchacha.
0: La invita, y sí jaló, digo, sí aceptó bailar.
4: Sí, me acompañó, sí.
0: ¿Y ya no la soltaste, sí. O sí?
4: No, bailé buen rato con ella, bailé varios bailes por ahí todavía.
0: Varias piezas, y qué bueno.
4: Sí,
0: piezas,
4: sí.
0: ¿Se hicieron novios o nomás así, nomás esa noche la
4: no.
0: viste?
4: Nomás así, porque ella era de otro rancho más retirado que el mío.
0: Ajá.
4: Sí. ¿No? Pero sí, cuando nos contábamos en los bailes por ahí, sí, platicábamos y sí. Éramos buenos amigos, sí.
0: Pero no fueron novios.
4: No fuimos novios, no.
0: Ajá. Entonces tu tío te animó que te echaras la primera cerveza para que sí. te animaras a ir a pedirle el baile allá a la muchacha.
4: Sí, a la muchacha, sí.
0: A la bailar, qué padre, qué sí. bonito recuerdo, ¿verdad?
4: Sí, no, sí, cómo no.
0: Oye, te agradezco tu reporte, ahí te mando un saludo y cuídateme mucho.
4: Sí, ¿me puedes poner una canción?
0: ¿Cuál te gusta?
4: Que le gusta mucho a mi mamá.
0: ¿Cuál es?
4: Mi mamá se llama Margarita Arroyo, la de Margarita, la con los hermanos Banda.
0: Sale, te complazco, te mando un abrazo y también para tu mami, felicidades, saludos.
4: Ándale, gracias, aquí voy rumbo al 75 para acá, para Makini.
0: Dale, cuídense mucho.
4: Ándale, igual, cuídate, buen día.
0: Gracias, igualmente, buen día.
3: Fíjate, me estaba yo acordando, escuchando a este muchacho que le dieron la cerveza para que se animara, para que fuera a nombrar a la muchacha a bailar, oye. Oye, antes el papá de uno le decía a los amigos de él, oye, sácate a este muchacho, llévatelo por allá, da la vuelta y preséntale mujeres, ahí no, ahí anda el tío de alcahuete, allá vente para acá y vamos allá, que eso y que el otro. Sí. Así empezaron conmigo, es que los papás de antes querían saber, pues que uno no iba a batear para el otro lado y que pues que le enseñaran el caminito.
1: Qué bien que se lo aprendió, ¿verdad? No salía de allá.
0: De allá, Guadalupe, para allá y para acá. Señoras, señores, vamos a una canción y regresamos.

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0: llamadas que, bueno, nos tardamos por acá en contestarlas un poquito, pero ya estamos aquí listos. Adelante, adelante. Buenos días.
1: Buenos días.
0: Adelante. Pregunta de esta mañana. ¿Quién fue el que le invitó la primera cerveza y qué edad tenía usted cuando se la empinó?
1: Oh, pues, yo fue el primero, pues, ahí en el trabajo.
0: En su trabajo. ¿Y cómo en el trabajo iba a andar tomando, oiga? Espéreme, no, eso es muy peligroso. ¿A qué edad tenía usted cuando se echó la primera cerveza?
1: Pues ya cuando acabamos de trabajar.
0: ¿Cuándo? ¿Pero qué edad tenía, señor?
1: Tendrá como unos 13, 14 años.
0: 13, 14 años acabando de trabajar, le invitaron una cerveza, la primera.
1: Sí.
0: ¿Y quién fue el alcahuete que se la invitó?
1: No, pues...
0: No me diga que Jesús Gobea.
1: No, yo lo conocí.
0: Ah, no, él apenas lo conoció. Entonces, ¿quién fue el que se la invitó?
1: Pues yo lo conocí el día que fuimos allá al rancho donde vive, donde
0: sí,
1: trabaja.
0: Sí, pero el primero que le invitó la primera cerveza que se tomó, cuando usted tenía 13 años, ¿quién era?
1: Oh, era uno que se dedicaba a recoger alfalfas.
0: A recoger alfalfa.
2: ¡Más llamadas!
0: Déjeme, güey, otra llamadita porque se acaba el tiempo. Gracias, don Isaías. Adelante, buenos días.
3: Buenos días, Milo, ¿cómo andamos?
0: Bastante bien y bendecido, señor. ¿Usted cómo le va esta mañana?
3: No, todo bien, gracias a Dios.
2: ¡Al grano, al grano!
0: Espérate.
3: No, pues al grano, pues ahí va luego, Lupita.
0: A ver, no, ¿qué edad tenía cuando se echó la primera cerveza?
3: Estaba en quinto año en la escuela en Chihuahua.
0: ¿Estabas en quinto año en Chihuahua?
3: Sí. Y luego tenía unos amigos a Carlos y a Luis y ellos vendían el Heraldo. Y yo trabajaba cobrando por la puerta de atrás en los camiones, le llamaban chalán. Ajá. Y cuando estábamos en la escuela lo vi como que estaban muy cansados. Y le dije, a la hora de recreo nos vamos al comercio. Y nos echamos unas cervezas y tapón un 6, 2 para cada quien. Y me dijo el del comercio que para quién era la cerveza. No, dije, para el señor que arregla los zapatos aquí, un vecino que había de ellos ahí. No, pues apenas nos habíamos tomado una cerveza y media cuando nos cayó el director.
0: ¡Órale!
3: Y para... luego pusieron de otros chavalos y valió ronda.
0: Sí.
3: Y nos expulsaron. Y así nos expulsaron por un mes porque ya era el que había dicho que estaba bien, que no fuera. Y a nosotros sí se los perdonaron, pero ahí nos expulsaron por un mes.
0: Fíjate qué bueno. Oye, se nos acabó el tiempo. Te agradezco tu reporte y gracias por participar.
3: Órale, pues, Milo.
0: Ándale. Seguro, bendiciones.
2: Cuélale. Oye, Milo. ¿A qué edad? Quédate, echaste tú la tuya, Milo. Tu cerveza, ¿qué edad te la tomaste? La primera, Milo, la primera.
0: Fíjate, Lupita, yo nunca he sido borracho. Pero sí, te voy a contar cuando me tomé la primera cerveza. Espérame. Pero también quiero contarles algo. Cuando llegamos acá a Estados Unidos, que nos ponemos a trabajar. Bueno, yo te lo digo porque yo vi mucha gente así. Se tomaban una fotografía en la mesa llena de botellas vacías, pero botellas.
4: Yo conozco ahí,
0: todas las que ya se habían tomado. O sea que como que se sentían muy orgullosos de haberse tomado, de haber dejado vacías todas esas botellas.
4: En la foto.

0: de todo es que esa foto se la mandaban allá a la familia, a la mamá o al papá, le mandaban esa foto con la mesa llena de cervezas. Ya me imagino la mamá, ay, mijito, saliste igualito que tu padre.
1: Sí, ya me imagino, mira, pobre señora, ¿verdad?
0: Sí, pues preocupado por sus hijos que están acá, pero les mandas fotos con la mesa llena de botellas de cerveza, pues no,
2: de cerveza,
0: no es onda. No,
1: pues oye, mira, pero tú mandabas fotos para allá, pero en vez de cervezas eran puras muchachas.
0: ¿Qué pasó, Lupita? Pues, ¿qué me conoce?
1: ¡La mujeriego que eres!
0: Épale, Lupita, por favor, ¿qué van a estar pensando ahorita mis hijos y mi señora que me están oyendo?
1: Pues que te gustan las mujeres, eso no es malo.
0: No, pues no, ¿verdad?
1: Míralo.
0: Oye, pero no has dicho a qué edad te empujaste la primera cerveza, sobrino Milo. No me lo van a creer, pero una vez, yo me acuerdo, tendría como unos 7 años aproximadamente. Déjenme decirle. No me critiquen todavía. Resulta que papá, acompañé a papá esa vez allá en Montemorelos, había una cantina. Papá se metió a la cantina y de botana, ahí en la cantina daban caldo de camarón. Imagínese, caldito de camarón con galletas saladas. No, ni ya caíse la boca, el nombre, me daban en la pura pata de palo. Y papá, pues allá servían las jarras de cerveza ahí con su vaso, ¿verdad? Y vaciaba su cerveza en el vaso y ahí estaba. Oye, pues yo ya estaba aburrido, ya tenía rato ahí sentado, ya aburrido. Ya, papá, vámonos, espérate, nomás me acabo esta jarra. Y nomás me acabo esta jarra. Oye, se acababa la jarra y pedía otra. Ya nomás esta jarra. Oye, se levantó y fue al baño. En ese momento aproveché, agarro el vaso, le tomo lo que quedaba, que estaba tomando papá ahí, me lo tomé y le vacié un poquito más de la jarra. Yo quería que se acabara pronto la jarra para irnos. Por eso es que yo tomé ese día.
1: Oye, ¿no te mareaste?
0: Ya ni me acuerdo, Lupita, ya ni me acuerdo cómo llegué a la casa.
1: 7 años, no, hombre, Milo, te sales.
0: Pero no era que me gustara, yo nomás que quería que se acabara la jarra para irnos para la casa.
1: Oye, ¿y te gustó? ¿Y después de ahí te gustó? ¿Ya no?
0: No, ya no. Bueno, sí me tomo una que otra de vez en cuando ahí para socializar nada más.
1: Ay, tú la traes y no me la pegas, para socializar nada más.
0: Guadalupe, vamos a una canción, señoras, señores, y regresamos para seguir cafeteando la mañana.
2: Ya no hay tiempo, Jovino, ya dijo el ingeniero que ya se acabó el programa.
0: Bueno, pues hasta mañana, a la misma hora, para seguir cafeteando la mañana aquí en La Ranchera con Don Canuto, la chismolera y un servidor. Pero a esta hora de la mañana, señoras, señores, le damos la bienvenida al abogado de inmigración, Tyson Oblak, que ya está con nosotros. Abogado, buenos días.
3: Buenos días, Emilio.
0: Y nuevamente, abogado, pues aquí están con las preguntas que tiene nuestra gente. Primeramente, quieren agradecerle por esa consulta gratis, porque con esa consulta gratis se dieron cuenta si podían arreglar o no podían arreglar. ¿Desde cuándo está haciendo esto de las llamadas o las consultas gratis por teléfono, abogado?
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0: Cosas del amor, Pegaso en la programación de La Ranchera 106.7, programación de hoy, martes 11 de agosto. Voy a invitarle a reportarse al 214-787-1067 para que pida su canción y me la pida cantando. Yo se la pongo. Dígame cuál quiere. El próximo miércoles 12 de agosto 2026 tendrá lugar un eclipse total de sol, uno de los espectáculos más grandiosos que ofrece la naturaleza. La luna se interpone entre la Tierra y el Sol y bloquea por completo su disco dentro de la franja de su totalidad. El día se transformará durante unos instantes en un crepúsculo sorprendente. Próximo miércoles 12 de agosto, ya ha pasado mañana. No, mañana. Mañana. Hay que estar al pendiente, a ver qué tanto se puede apreciar, ¿verdad? Nueve de la mañana con 10 minutos, pídamela cantando, échale.
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0: Ahí se la ponemos. Usted también pida la

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0: Pues aquí estamos nuevamente contestando sus llamadas telefónicas al 214-787-1067 de esta mañana para que usted pida su canción. Yo con gusto se la pongo. ¿Cuál quiere escuchar? Dígame, nada más pídamela cantando. Un cachito de la canción, lo que se sepa. Actualmente gozamos de una temperatura en 83 grados, la más alta para hoy 98. Ya por la tarde tendremos un poco de nubosidad, ya un poco que tape el solecito, esas nubes, ¿verdad? Ya por la tarde. Vamos a ver qué canción nos va a cantar hoy. Adelante, buenos días.
1: Buenos días, don Emilio. Mire, desgraciadamente yo no sé cantar, estoy enferma de la garganta, no podría cantar la canción que yo le podría pedir, no sé si podría hacer una excepción o no, pero no puedo cantar, tengo problemas con mi garganta.
0: ¿Cantó mucho?
1: No, tengo problemas de salud.
0: ¿Le gritó mucho al viejo?
1: Gracias a Dios no tengo.
0: ¿Se las tomó muy heladas?
1: No, tampoco, don Emilio. Tengo problemas de mi tiroides y no puedo cantar, don
0: Emilio. ¿Y qué canción es?
1: Caminos de Guanajuato.
0: Ah, cómo no. ¿Y la dedicamos a quién?
1: A todos los guanajuatenses y a todos los que nos estén escuchando. Y pues, don Emilio, muchas gracias. Yo tengo escuchándolo a usted. Yo llegué aquí en el 78. No ha habido cambios en la difusora, pero a usted siempre lo he escuchado.
0: Gracias por escucharnos con tanto tiempo. Por eso le voy a poner su canción.
1: Muchísimas gracias. Buen día.
0: Dios me la bendiga y que se mejore de la garganta.
1: Igual. Bye.
0: Bendiciones.

0: Yo también quiero ganar.
1: ¿Qué me vas a dar si vuelvo? Una escoba, un trapeador, una lavadora, una secadora. ¿Qué más quiere mi vida? ¿Qué más quiere que la quieran, Vamos a las líneas, pídala cantando en la ranchera, échele.
2: Muy buenos días, mi nunca bien ponderado señor Ermilo Piedo.
1: Y la gente sigue insistiendo, la gente sigue...

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2: Se va de vacaciones cada rato, así puedo ir de interino nomás,
3: ¿verdad? Órale. Pero, oye, ¿qué canción nos vas a cantar el día de hoy? ¿A quién se la vamos a dedicar?
2: Vamos a dedicarle esta canción para que se animen todos los jornaleros. Una cumbia, ¿cómo ven?
3: Me parece bien.
2: La de Ramita de Mapimba, ¿cómo ve?
3: Al estilo Renacimiento.
2: Al estilo Rena.
3: Échale pues, te escuchamos.
2: Y dice más o menos así: mi mamá me va a pegar, Ramita de Mapimba, porque le fueron contando que me voy pa' la quebrada. ¿Dónde está la chismolera bañando?
3: ¡Oh! Ahí se la pongo, le mando un abrazo, Gigi, cuídese mucho.
2: Señor Milo, yo le mando dos abrazos y un beso de amigos, de compas.
3: Un beso de amigos.
2: Sí.
3: Ah, qué bueno. En la mano, ¿verdad? En la mano, como al padrecito.
2: Sí, de amigos. Sí. Pero usted no pite hasta que choque.
3: No se vaya a mandar, a ver que de repente, ay. No.
2: Yo lo voy al Necaxa, digo, don Ramón.
3: Pues yo le voy a Tigres. Un abrazo, cuídense mucho.

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0: Qué bonitas canciones se escuchan en Arranchera 106.7. Amigos, gracias por haberme acompañado en esta mañana, mañanita de martes 11 de agosto. Los dejo en la gratísima compañía de Lucerito, que se queda con ustedes hasta las 3 de la tarde. A las 3 llega el bolillo, acompáñelo. Yo regreso, si Dios lo permite, mañana tempranito a las 5 de la mañana, porque a esa hora el café sabe más rico y la música, cuando usted va con rumbo al trabajo, se oye más bonita. Por favor, cuídese mucho.
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Muy buenos días para todos ustedes. Gracias por sintonizar La Ranchera. Les saluda Lucero en esta media mañana de martes 11 de agosto de 2026. Gracias por acompañarnos. Gracias también a don Hermilo, pero va, mire, volando porque va a cortarse el pelo allá con Betty. Saludos a Betty. Y bueno, nosotros vamos a continuar disfrutando de la auténtica música mexicana a través del 106.7 FM. Muchísimas gracias por estar aquí, deseando que sea un día maravilloso y extraordinario para cada uno de ustedes. Continuamos.

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Seguimos a través de La Ranchera deseando que estén teniendo un gran día. Sí, estamos con la locura del regreso a clases. Algunos niños regresaron el día de hoy precisamente deseándoles lo mejor y que sea un año bendecido, lleno de muchísimo aprendizaje, muchos logros, mucho éxito y también a los papás de los niños, como siempre les digo. Y bueno, no podemos evitar hablar de la noticia que, pues, en este momento consterna al mundo entero o a la gran mayoría, que es el terremoto de Colombia, que vemos las imágenes, realmente es una catástrofe, es una situación desgarradora lo que se está viviendo, porque sabemos que en nuestros países de Latinoamérica, pues no estamos preparados para una situación así. Creo que un desastre natural jamás el mundo estaría preparado para cualquier tipo de desastre. Es la naturaleza, es la furia de la naturaleza y no se puede contra eso. Veía unas imágenes donde alguien logró captar cómo se movía la tierra de una forma impresionante. Somos tan frágiles, de verdad que somos tan frágiles, y es por eso que siempre tenemos que aprovechar cada segundo que se nos regala. Cada momento que Dios nos regala lo tenemos que aprovechar, lo tenemos que disfrutar. Sé que hay días buenos, hay días no tan buenos. Mire, hay que verle el lado positivo a cada día, a cada situación, a cada cosa, buscarle ese lado positivo, porque la vida es una y es muy cortita. Ayer que veía esas imágenes de la forma en que se movía la tierra, dije, wow, o sea, y eran edificios y casas y que tal vez con unas construcciones modernas que estaban tal vez, entre comillas, preparados para un tipo de terremoto como lo que pasó ayer, y nos dimos cuenta de que no es así. No es así, repito, creo que ningún lugar del mundo está preparado para enfrentar la furia de la naturaleza, y bueno, no nos resta más que pues vivir un día a la vez y deseando que nuestros hermanos en Colombia puedan estar pues lo mejor que se pueda y también buscar la manera de ayudar. Les repito, siempre surgen asociaciones que recaudan cosas. Mi recomendación es siempre hacerlo a través de cuentas oficiales que lo hayan hecho anteriormente. Desafortunadamente venimos de un terremoto muy, muy cercano que fue el de Venezuela. Entonces hay muchas asociaciones que ayudaron y que hoy en día también lo están haciendo, al igual que la Cruz Roja, que esa siempre está en todo el mundo. Gracias por estar en sintonía. Vamos a continuar, por supuesto, con la auténtica música mexicana.

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2: Que vende, que anuncia, que compra, busca trabajo, ofrece trabajo. 214-787-1067. Hola, buenos días.
3: Buenos días, Lucero, ¿cómo estás?
2: Muy bien, gracias a Dios. ¿Con quién tengo el gusto?
3: María Rivera.
2: ¿Qué tal, María? ¿Cómo está?
3: Bien, bien, bien.
2: Qué bueno, me da gusto, María. Bienvenida.
3: Mira, Lucero, tengo varios marcos de madera mexicanos.
2: Ajá.
3: Que quiero a ver si hay alguna persona que los pueda, pues que los use.

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0: 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Como si estuviéramos en el rancho Tres Potrillos en la Perla Tapatía. Y con todo el sentimiento ranchero, aquí está ya el único rancho que tiene al ídolo más grande de México cantando sin parar.
1: Hermoso cariño.
0: Así merito, es Vicente Fernández, el número uno. En el rancho de Vicente, comenzamos.

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2: Descansando en su hora de lunch, disfrutando de el rancho de Vicente, por supuesto, y la temperatura mejorando un poquito, unos cuantos grados, algo es algo. Tenemos 94 grados al momento, se espera 98 para el día de hoy. Vamos a seguir con más de nuestro charro de Huentitán, acompañado en este tema por su hijo, el potrillo Alejandro Fernández. Escuchamos qué pregunta, muchacho.

Fernández en el rancho de Don Vicente Fernández. Y fíjese que muchas personas me platican que cada año hacen una recarga de refrigerante para que su aire acondicionado funcione o medio funcione.

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8: 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Iván aquí con el reporte del tráfico. Se reporta falta de estacionamiento por la fiesta de 15 de Cami.
9: Noticias de último minuto. Afirman que hay espacios al frente de la casa de Iván.
8: Noticia de último minuto. Iván está cobrando por el estacionamiento.
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0: hermosas canciones tenemos aquí en La Ranchera. 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
10: Les voy a contar la historia de dos muchachos que en su juventud solían llevar serenata a la misma chica. El tiempo los separó y fue también el tiempo el que se encargó de reunirlos otra vez. Y esto fue lo que sucedió al reencuentro.

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0: De los discos, pero no los de música, sino los de espalda. Cuando se lastima el cuello, la espalda, cuéntenos, doctor Yahari, bienvenido una vez más, gracias por estar con nosotros.
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2:56. Gracias por acompañarnos. Que sea una tarde fabulosa para cada uno de ustedes. Lo mencionábamos esta mañana. Bajó unos 2 grados la temperatura, pero se sigue sintiendo un calor intenso en este Metroplex. Tenemos 97, a diferencia de días anteriores que teníamos 101, 102 y la sensación pues obviamente era mucho más. De todas formas, tome precauciones con este calorón y también al manejar. Gracias por estar en sintonía, que sea una tarde extraordinaria. Mi nombre es Lucero, estamos en contacto en redes sociales. En Facebook me encuentra como Lucero HD, en Instagram como Lucero HD y también en Ranchera Dallas. Buenas tardes, hasta mañana a las 10 de la mañana, si Dios lo permite, aquí los esperamos. Se quedan con el bolillo hasta las 8 de la noche, don Hermilo a las 5 de la mañana. Buenas tardes.

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pa' allá, pa' acá, pa' allá, pa' acá, pa' allá, pa' acá, pa' allá, pa' acá, pa' acá. Familia, ¿cómo estamos? Qué placer enorme saludarle el día de hoy, maravilloso martes 11 de agosto. Les saludo con cariño y gusto a través de los micrófonos de La Ranchera 106.7, no sin antes agradecerle infinitamente a Lucero que nos lo cede para continuar con más música, más alegría y más diversión en este martes. No se case, no se embarque, ni tampoco de La Ranchera se aparte. Soy El Bolillo, le acompaño a partir de este momento y hasta que sean las 8 de la noche. Juntos pasaremos una tarde maravillosa, así que ya lo sabe, con toda confianza, por favor, súbale todo el volumen a La Ranchera 106.7, la auténtica música mexicana.

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voy a regalar boletos el día de hoy en esta hora. Prepárese. 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Adelantito voy a pedir la llamada número 7. Muy importante no haber ganado en los últimos 60 días y decirme la frase ganadora. La ranchera me lleva al circo. La ranchera me lleva al circo. Esta es la frase ganadora. Una vez más, la ranchera me lleva al circo. Así que pendientes, porque adelantito regalo estos boletos y la frase ganadora es muy importante. La ranchera me lleva al circo. Prepárese. En cualquier momento pido la llamada número 7. Mientras tanto, súbale todo el volumen a la ranchera.

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aplicar a usted cada uno de estos, consejos que nos dan ellos para este calor, porque híjole, de repente sí se siente el calorcito que vaya, sí, sobre todo cuando anda uno chambeando, cuando anda uno trabajando afuera. Hidrátese bien, por favor, eso es importantísimo, hidratarse bien. Mientras tanto, quiero recordarle a usted también en esta tarde que más adelante tengo premios y regalos. Sin faltar, agradezco infinitamente sus mensajes ya de WhatsApp al 469-870-1268. Saludos para todos los que andan bien trabajadores allá en Fort Worth. El compa Juan y el compa Luis, que según ellos dicen que andan trabajando. A mí me late que andan como el Martín, ¿verdad? Sin trabajar. Sí, así nomás, ¿verdad? Yo digo, no, Martín anda bien trabajador también. Es el maestro de la obra. Yo volé, ahí les encargo. ¡Feliz tarde, muchachos! ¡Échenle todas las ganas!

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La música mexicana de la ranchera 106.7 le acompaña en esta bonita tarde de martes, 11 de agosto. Les saludamos con cariño y gusto y familia. Váyase preparando porque adelantito voy a regalar un paquete familiar para el circo, para el Universal Circus, ¿eh? ¡Qué obole! Paquete familiar. Además de nuestra música mexicana, Alejandro Fernández, Chayito Valdés, Antonio Aguilar, Javier Solís, Los Tigres del Norte, Juan Gabriel, Tigrillos, Cornelio Reina, Paquita la del Barrio, Joan Sebastián y muchos artistas más que tengo para usted en esta tarde formidable de martes. Platicaremos de muchas cosas interesantes que pasan alrededor de este planeta Tierra, lo que ocurre en el mundo deportivo, el mundo del espectáculo, pero principalmente lo que pasa y sucede aquí en nuestro bello Metroplex. Así que prepárese, porque esta tarde es para usted y nuestra música mexicana es solo suya. Así que con tanta confianza, súbale todo el volumen a la ranchera 106.7 con su carnalito El Bolillo. ¡Feliz martes!

mejor música para usted en esta tarde aquí en Arranchera 106.7. Gracias por estarnos acompañando y claro que tengo más boletos para ir al circo. Adelantito la oportunidad de ganarlos, pero recuerde la frase ganadora: la ranchera me lleva al circo. La ranchera me lleva al circo. Esa es la frase ganadora, porque adelantito tengo otro paquete familiar para Universal Circus, ¿eh? Así que prepárese. Y también a usted que está disfrutando de nuestra música mexicana, muchísimas gracias por estar en sintonía de La Ranchera 106.7. ¿En qué parte del Metroplex nos está escuchando? Ahí le encargo al 214-787-1067 o también a través de nuestros mensajes de WhatsApp 469-870-1268. ¡Feliz martes!

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28 minutos nos separan ya de las 5 de la tarde aquí en La Ranchera 106.7. A usted, gracias por estarnos acompañando en este martes. No se case, no se aparte, porque adelantito vienen los boletos para el circo. Y familia, bueno, pues fíjese que esto es algo sorprendente que ocurrió precisamente allá en Colombia después del sismo. Que por cierto, un abrazo muy fuerte a todos nuestros hermanos colombianos. A todos ellos les mandamos un fuerte abrazo y de veras, familia, elevemos una oración por nuestros hermanos colombianos. Y precisamente después de este sismo allá en Colombia, pues apareció un misterioso objeto en el cielo. Todo parece indicar que puede ser una nave no identificada, ¿verdad? Según esto, un ovni. Pero quién sabe si realmente sea cierto esto o solamente haya sido un globo aerostático o haya sido algún satélite. Todo parece indicar que pues podría haber sido una nave extraterrestre, según lo que dicen por ahí. De hecho, hay muchos videos a través de las redes sociales y precisamente hablando de las redes sociales, ahí tengo ese video para usted, si gusta verlo, en mi página de Facebook, Bolillo Radio, Bolillo Radio. Ahí está ese video, por si usted lo quiere ver y compartir, y también puede hacer su comentario ahí. A ver qué pasa, ¿verdad? Yo digo que no estamos solos, pero bueno, ¿no? Cada quien. Mientras tanto, vámonos con más música en esta tarde y prepárese porque ahí vienen más boletos para el circo, ¿eh? ¿Sí? Ahí vienen más boletos para el circo. ¡No más! ¡Ay! Saludos a toda la gente de Guerrero, Guanajuato, San Luis Potosí, Michoacán. ¡Feliz tarde con La Ranchera!

no se case, no se embarque ni tampoco de la ranchera se aparte, porque en este momento voy a regalar boletos. 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La llamada número 7 al 214-787-1067 con la frase ganadora que dije hace un momentito, se gana estos boletos. Importante no haber ganado en los últimos 60 días. Así que, ¿listo y preparado? 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

cosas curiosas que pasan en nuestro planeta Tierra, y precisamente hablando de ¿será bueno bañarnos todos los días o no? Se lo voy a contar más adelantito qué dicen los expertos, pero su opinión cuenta, ¿eh? 214-787-1067. Además de nuestra mejor música mexicana, claro que hay más boletos para divertirnos el fin de semana. ¿Qué es lo que está pasando en el Metroplex? Se lo cuento en los siguientes minutos. Mientras tanto, más música en este bonito martes a través de la ranchera 106.7 con su carnalito.

La auténtica música mexicana aquí en La Ranchera 106.7. ¡Claro que hay más boletos para el circo! La frase ganadora del día de hoy, familia, no se les olvide. Nuevamente se las repito con todo gusto. La ranchera me lleva al circo. La ranchera me lleva al circo es la frase ganadora.

La música mexicana está aquí en la ranchera 106.7. Y fíjese usted que ni bicis, ni pesas, y este ejercicio puede ayudar a cuidar el corazón, reducir el estrés y mejorar la salud mental. Ahorita en los siguientes minutos le platico a usted de cuál es y de qué se trata. Mientras tanto, más música en el 106.7 FM de su radio, La Ranchera, la auténtica música mexicana.

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fascinante, maravillosa. Así es el mundo deportivo. Y hablemos rápidamente del fútbol. Hablemos de los partidos de la League Cup. Estos partidos se están poniendo muy buenos. El día de hoy se estará enfrentando Charlotte contra Pachuca, Columbus contra Pumas, Cincinnati contra Atlas, Minnesota contra Atlante, el Real Salt Lake contra Juárez, los Tigres contra Vancouver. Partidazos del día de hoy de la League Cup. ¿Cuál es su favorito? ¿A quién le va? Y la pregunta que le he hecho a lo largo de esta League Cup, para usted, ¿cuál es mejor, la MLS o la Liga MX? Ahí le encargo su comentario al 214-787-1067. Y precisamente también, familia, aquellas personas que me han preguntado cuándo vuelve a iniciar la Liga MX. Bueno, pues la Liga MX nuevamente comenzará el 15 de agosto, o sea, el próximo sábado, 15 de agosto, va a comenzar nuevamente la Liga MX. Continuará de la jornada número 4 en el Apertura 2026, para que no se lo pierda. Y precisamente hablando de la Liga MX, déjeme le hablo acerca de los Tigres. Bruneta, uno de los jugadores de los Tigres, está tentado por Arabia en plena crisis de Tigres. Cuando los felinos todavía buscan entrenador tras la renuncia de Pizarro, ahora podrían perder otro de sus grandes referentes, a Juan Bruneta, quien recibió una propuesta del fútbol saudí que rondaría los 12 millones de dólares. Vaya que está tentativa la oferta. Por otra parte, le comento que vaya que se llevaron un sustito el equipo de Cruz Azul. La máquina cementera del Cruz Azul sufrió un inesperado contratiempo durante un traslado de Nueva Jersey a Chicago. El avión que transportaba al plantel presentó una falla en pleno vuelo y tuvo que desviarse hasta Minnesota por seguridad. Afortunadamente no pasó a mayores y finalmente la delegación del Cruz Azul arribó alrededor de las 5 horas sin afectaciones físicas reportadas. Solamente el susto. Mientras tanto, no se le olvide, practicar algún deporte con la familia es mucho mejor y disfrutar de la auténtica música mexicana aquí en La Ranchera 106.7. Que tenga usted una maravillosa tarde de martes. ¡Sí!

continuamos en esta tarde aquí en la Ranchera 106.7. Y fíjese usted que este estudio de los expertos de Bata Blanca dicen que el yoga dejó de ser visto únicamente como una práctica de relajación. En los últimos años, distintas investigaciones científicas han encontrado que esta disciplina también podría aportar muchísimos beneficios importantes para nuestra salud cardiovascular, la respiración, el manejo del estrés y el bienestar mental. Aunque muchísimas personas suelen optar por ejercicios como caminar, correr o ir al gimnasio, algunos especialistas señalan que el yoga puede convertirse en una alternativa completamente para mejorar la condición física y la calidad de vida, especialmente en adultos mayores o personas que buscan actividades de bajo impacto. ¿Por qué la yoga ha beneficiado el corazón? Según los expertos, dicen que el yoga combina movimientos corporales y ejercicios de respiración y meditación. De acuerdo con información del Instituto Nacional de la Salud en los Estados Unidos, esta práctica puede ayudar a reducir la presión arterial y disminuir la frecuencia cardíaca en reposo. Así que el yoga puede ayudar a beneficiar el corazón, reducir el estrés y mejorar la salud mental. Visitar a nuestro médico por lo menos 2 veces al año es muy importante. Cuidemos nuestra salud y mientras tanto disfrutemos de nuestra música mexicana aquí en La Ranchera 106.7. ¡Feliz tarde!

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acontecimientos que pasan y suceden en el mundo, lo que ocurre en el estado de Texas, pero principalmente nuestro bello Metroplex, se lo cuento en esta tarde, aquí en La Ranchera. En Dallas, caridades católicas de Dallas están advirtiendo a miembros de la comunidad sobre estafadores que se hacen pasar por la organización sin fines de lucro y por agencias gubernamentales para robar dinero e información personal. Si usted sospecha de ser víctima de esta estafa, comuníquese directamente con las autoridades. Sucede en el norte de Texas. Incidentes de furia al volante en el norte de Texas representaron más de una cuarta parte del total de los choques de este tipo registrados en el estado de Texas durante el mes de julio. Los condados de Torrent y Dallas concentraron más de la mitad de los choques relacionados con la ira al volante registrados en el norte de Texas solamente el mes pasado. Así lo informaron datos del Departamento de Transporte de Texas. Sucedió en Fort Worth. 5 detenidos por una foto posando con un arma en una preparatoria de Fort Worth. El primer día de clases para esta preparatoria ocurrió el lunes, después de que se reportara una fotografía de un estudiante con un arma de fuego en el campus. Así lo informó Fort Worth ISD. Los agentes respondieron a un reporte de una persona con un arma en la escuela poco antes de las 2 de la tarde. Un estudiante llamó a uno de los padres y le dijo que alguien tenía un arma en la escuela. Las autoridades escolares realizaron una salida gradual de los estudiantes a través de detectores de metales. Este caso ya está siendo investigado por las autoridades y también autoridades escolares. Y recuerde que si pasa y sucede en el mundo, si ocurre en el estado de Texas o en nuestro bello Metroplex, se lo cuento rápidamente en esta tarde de martes, aquí en La Ranchera 106.7.

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Disfrutemos de esta maravillosa tarde en compañía de la Ranchera 106.7. Y mi familia, quiero invitarles para que me sigan a través de las redes sociales. Búsqueme ahí en el Facebook como Bolillo Radio. Bolillo Radio en el Facebook. Ahí tengo para usted unos videos maravillosos. Tengo también frases que le llegarán al corazón. Y por supuesto que estamos en contacto directo a través de nuestras redes sociales. Búsqueme en el Facebook como Bolillo Radio. Bolillo Radio en el Facebook. Sígame, se lo voy a agradecer de todo corazón. Y mientras tanto, súbale todo el volumen a la Ranchera 106.7.

Muchísimas gracias a cada uno de ustedes por permitirnos tratar de alegrar un rinconcito de su corazón en esta tarde. Y le hago una pregunta, ¿será bueno bañarse todos los días? ¿Usted qué cree? ¿Que sí o que no? Y esto se lo cuento porque según los expertos de Bata Blanca, dicen que no, que bañarse todos los días no es estrictamente necesario y de hecho puede ser perjudicial para nuestra piel. Dermatólogos sugieren que solamente nos duchemos de 2 o 3 veces por semana para evitar resequedad en la piel. Aunque la frecuencia ideal depende de los factores personales como la sudoración, tipo de piel y actividad física, los expertos recomiendan duchas cortas. Pero también recomiendan que sí se puede bañar uno todos los días si vivimos en climas muy cálidos. Si sudamos mucho, si hacemos ejercicio, sí es recomendable. En conclusión, según ellos, dice que bañarse todos los días puede ser malo porque elimina los aceites naturales de nuestra piel. ¿Qué opina usted? Ahí le encargo su comentario al 214-787-1067. Mientras tanto, hay más música aquí en La Ranchera 106.7.

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disfrutar de esta tarde en compañía de la estación de la familia La Ranchera 106.7. Y precisamente en esta tarde, adelantito, platicaremos de esas palabras que nos llegan al corazón. Algo muy sorprendente que pasó con una pareja que, híjole, fue que, bueno, ahorita se lo cuento, sin faltar lo que sucede en el Metroplex, el mundo deportivo, el mundo del espectáculo y muchas otras cosas más que tenemos para usted aquí en La Ranchera. Y claro, nuestra música mexicana, que oiga usted estas canciones que llegan al merito tuétano, qué óvole. Ándele, súbale todo el volumen al 106.7 FM de su radio, La Ranchera, con su carnalito El Bolillo. ¡Feliz martes!

tarde de martes, momento de que hagamos una pausa para estas palabras que quizás nos puedan ayudar a mejorar nuestro día con día. Es por ello que vale la pena volver a empezar una y mil veces, claro, mientras uno esté vivo. Que tenga usted una tarde maravillosa de martes. Soy Jorge López, el Bolillo, de La Ranchera 106.7.

Continuamos a través de La Ranchera en esta tarde. Y precisamente, ¿qué haría usted si recibe un mensaje de texto, de WhatsApp o una llamada telefónica que su pareja se encuentra en un lugar donde está un mob? Imagínese nada más. Cuando llegue que una sorpresa. Ay, ¿pa' qué le cuento? Mejor aguánteme las carnitas y le digo todo el chisme completo en los siguientes minutos. Mientras tanto, más música aquí en La Ranchera 106.7.

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